Bueno, ¿qué tal? Buenas tardes. Johan Antón aquí a los mando otra vez, una vez más, en Tona de FM, donde si no, en Radio Fabric. Sean muy bienvenidos porque hoy nos toca el programa número 13 de la séptima temporada.

Y qué tal lo lleváis, llegamos a la mitad del programa de hoy. Bueno, estáis escuchando Tuna de FM y ajo Tuna de FM si son de Mitte von der heutige Sendung y Hofetasia Spaß hab y have so for Spaß wirklich. Bueno, pues espero que lo estéis pasando bien y vamos a seguir.

17. Los adverbios. Función. En sentido estricto, adverbio designa una clase de palabras invariables en su significante y a menudo indescomponibles en signos menores, destinadas en principio a cumplir por sí solas el papel adyacente circunstancial del verbo, como se verá más adelante en el párrafo 313. Esta función no impide a que, además, dentro de un grupo unitario nominal, se presente el adjetivo como adyacente de un adjetivo o de otro adverbio distinto. Por ejemplo, el adverbio también es adyacente del verbo en porque también el cartujo tiene su jardincillo. Del adjetivo contiguo en así, la tradición liquida también surca y corroe. De la expresión adverbial en un soldado y otro, o sea, las manos también entablado. Del adjetivo determinativo en cantas o silbas a altas estrellas también tuyas. Del adverbio también allí había llegado el rumor.